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vamos a empezar a hacer nuestro cotorreo, como es costumbre por parte del señor Tony Sonido Fantasma. Vamos a ir bailando la música que ha dado vuelta a los Estados Unidos, la música que poco a poco nuestra gente empieza a conocer, la música que nos